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Es la hora cero, un minuto. Julio Cortázar escribió, y desde el fondo, dando una vuelta por completo innecesaria, un oso, con un birrete entre turco y solideo, se encamina hacia el piano, poniendo un pie delante y el otro con un cuidado que hace pensar en minas abandonadas o en esos cultivos de flores de los déspotas sasánidas, en que cada flor hollada era una lenta muerte de jardinero. Extracto La Vuelta al Piano de Thelonious Monk, de La Vuelta al Día en 80 Mundos. 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

Es la hora 1:03. Miles siguió con las grabaciones de sus discos Star People de 1983, Decoy de 1984 y You Are Under Arrest de 1985 con una versión de Time After Time de Cyndi Lauper y Human Nature de Michael Jackson. No despertaron demasiado interés, como tampoco la propuesta que acercó a Columbia para grabar clásicos de la música pop. Sin embargo, con Tutu en 1986, producido por Marcus Miller, donde utilizó samples, sintetizadores y loops de batería, ganó un Grammy a la mejor interpretación instrumental de jazz y recobró de alguna manera su espacio. 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

0: Es la hora 2. Las Voyager son dos ondas espaciales que la NASA envió a 4 planetas del sistema solar en la década de los 70. Ambas llevan en su interior un disco titulado Sounds of the Earth, en el que un comité científico, dirigido por Carl Sagan, introdujo sonidos e imágenes que representan al planeta Tierra y a la vida que hay en él. El objetivo de esta compilación pretende ser una manera de difundir el legado cultural, científico y físico de la Tierra y sus habitantes. He aquí la importancia de esta curiosidad sobre Armstrong. Una de sus canciones está viajando por el espacio. El tema Melancholy Blues. De esta manera, el trompetista de New Orleans se ha convertido en uno de los representantes del jazz a nivel nacional, internacional y espacial. 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

Billie Holiday. 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

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Es la hora 3

El viejo Satchmo arrastró hasta su tumba una beligerante oposición al jazz moderno, al bebop. Ralph Gleason afirma que lo que le molestó del jazz moderno fue el desacato a los viejos tiempos que implicase que nada importante había sucedido antes. Recuerdo, decía Armstrong, conseguí ser respetado por los viejos que tocaban la trompeta antes que yo. 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

Es la hora 4, 8 de diciembre de 1957. En los estudios de televisión de la CBS se graba un programa especial, The Sound of Jazz. En una de las actuaciones se encuentran de nuevo Billie Holiday y el saxofonista Lester Young. No se hablan desde hace años, aunque en el pasado los unió una profunda y entrañable amistad. Durante los ensayos no se dirigen la mirada, se evitan. Billie canta el blues Fine and Mellow. Llega el turno de Lester, está enfermo y a duras penas logra levantarse de la silla. El solo de Press es un emocionado mensaje de amor, tristeza y melancolía. Lady Day contempla a su antiguo amigo y su rostro que las cámaras no pueden dejar de enfocar. Nos habla de complicidad, cariño y nostalgia infinita. 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

Ahora 5, 2 minutos. Coltrane era conocido por su amor por la práctica y la mejora constante. Solía llevar su saxofón a todas partes y practicaba en cualquier momento libre que tuviera. Una vez, mientras estaba de gira con su banda en Europa, se dice que se quedó en su habitación de hotel durante días enteros, practicando sin parar. 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

0: Paul Henner, tenor saxophone. Hans Dicker, playing drums. VDR Big Band.
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2: Vamos a recorrer canciones de artistas como Lionel Hampton, Luis Salinas, Steve Lawrence, Barney Kessel. Y comenzamos con Karen Allison, How High the Moon.

0: Vinny Carter en Black 89.1. Escuchamos Moonglow.
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0: Atención, un incidente en el camino del Buen Aire. Atención, mano a la Panamericana, demora desde allí. Por otro lado, también colapso en General Paz, mano al río desde Matadero, por un incidente también a la altura Panamericana y también en la zona de Alberdi. En cuanto a los servicios, trenes, subtes, prometo todo a horario.
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0: Steve Lawrence, un Like 89.1, Begin the Begin.
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0: 8 horas, 30 minutos, 4 grados la temperatura actual en la ciudad de Buenos Aires, el cielo despejado, buen tiempo el resto de la jornada. Este miércoles, mañana la mínima será 2, la máxima 13.
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0: Abel Lincoln, en Blacky 89.1. Pasa My Man.
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0: Chet Baker. En Black 89.1, I Remember You. ¿Estás listo? ¿Lista para vivir el jazz como nunca antes? 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
2: Escucharemos artistas como Jimmy Scott, John Coltrane, Billie Holiday, Alejandro Martin. Y comenzamos en Blacky Solo Jazz con Rod Stewart.

0: Jasmine Horn, Black 89.1. Escuchamos Free Your Mind.
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0: Atención, varios incidentes. General Paz y Alberdi, mano al río de La Plata, allí ocasiona demoras. También autopista de Lepiane, sentido al centro, a la altura Montiel. El carril derecho está restringido. El SAM está trabajando en la zona. También autopista del oeste, kilómetro 24, mano a la ciudad. También el carril izquierdo reducido por un incidente múltiple. También cuidado allí. Servicios, trenes, subtes, prometo todo a horario.
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En Blackie 89.1 escuchábamos a Titi Bridgewater, Lullaby of Berlin, Silvio Álvarez, en consecuencia.

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1: 9:30, 5 grados la temperatura en la ciudad de Buenos Aires. Ahora el cielo está despejado, también estará así mañana miércoles, que esperamos la mínima de 2, máxima 13 grados.
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0: Jungle Train, Blackie 89.1. Pasaba Giant Steps. 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
1: Buenos shows para disfrutar en la ciudad. Dos opciones. Una, la Biblioteca Café, Marcelo T. de Alvear 1155, a las 18 horas, Happy Hour con Jazz en Vivo. Más info, arroba la Biblioteca Café Música. Y otra opción es en Jazz Boyer Club, Posadas 1557, a las 20 horas vas a poder ver a Lyle Special, Matías Dabaj, Hernán Casiva y Pablo Caluj haciendo el show Always Cool. Más info, arroba Jazz Boyer BA.
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2: Blackie Solo Jazz. Escucharemos artistas como Glenn Miller, Johnny Hartman, el Quinteto Urbano, Gregory Porter, y comenzamos con

0: Oscar Peterson en Black Solo Jazz. Nice work if you can get it.
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0: Atención, autopista del oeste, en kilómetro 24, mano a la ciudad. El carril izquierdo está reducido por un incidente múltiple. Por otro lado, Panamericana, kilómetro 26, también mano a la ciudad. Hay un incidente allí que ocasiona inconvenientes para circular también. Dos carriles obstruidos, cuidado desde allí. En cuanto a los servicios, trenes, subtes, primero todo funciona a horario.
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Quinteto Urbano, El Compadre, pasaba por Black 89.1. Continuamos con Johnny Hartman. I'll remember April.

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1: 10 horas 30 minutos, 12 grados la temperatura actual en la ciudad de Buenos Aires. Tenemos el cielo despejado, buen tiempo. Mañana miércoles, la mínima que esperamos 3, la máxima 13.
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3: Nueva hora en la única radio de jazz de Buenos Aires. Escucharemos a Samara Joy, Hipsista, Sarah Vaughan. Comenzamos con Nat King Cole.

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0: Jungle Train, Black 89.1. Escuchamos Blue World.
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0: Buenos shows para disfrutar en la ciudad. Hoy, a partir de las 20 horas, en Bebop Club, Uriarte 1658, en Palermo, vas a poder ver a Mel Muñiz y Rodrigo Núñez, Noche de Voz y Harlem Stride, piano. Más info, arroba Bebop Club. Y en Virasoro Bar, Guatemala 4328, a las 21:30 horas, vas a poder ver a Ramiro Penovi, Gonzalo Veraza y Bambú Sepiurca, en formato trío de guitarras. Más info, arroba Virasoro-bar.
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1: 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Escucharemos a Carmen McRae, Gary Burton, Victoria Scioli, Charlie Parker y vamos a comenzar. Nueva hora. Louis Armstrong, Basin Street Blues.

0: junto a Kurt Elling en Blackie 89.1 in the slow lane. 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

0: Carmen McRae en Black 89.1, When I Fall in Love.
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0: 12:30, 13 grados la temperatura actual en la ciudad de Buenos Aires. El cielo está despejado, buen tiempo esperamos para mañana miércoles. La mínima que esperamos 2, la máxima llegará a 13 grados.
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0: Nubian Twist junto a Patrice Rushen, Threats.
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0: Se cumple el 40º aniversario del fallecimiento del legendario saxofonista Hank Mobley, figura clave del sello Blue Note y miembro fundador de los Jazz Messengers de Art Blakey. Para conmemorar este hito, John Williamson, ex director de EFG Bank y actual estudiante del Morley College de Londres, impulsó un proyecto especial junto al reconocido músico Guy Barker, quien creó 10 arreglos de Big Band inéditos basados en la obra de Mobley. El repertorio incluye composiciones originales icónicas como This I Dig For You y su aclamada relectura del estándar Remember. Estas piezas serán estrenadas el próximo 26 de junio por la Morley Big Band y la Jazz Orchestra, contando con el saxofonista Jean Toussaint como invitado de lujo para celebrar la vigencia de uno de los melodistas más prolíficos de la historia del jazz.
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2: Nuevo ahora en Blackie Solo Jazz. Escucharemos artistas como Tony Bennett, Harry James, Mumy Pearson, Bob Dylan. Y comenzamos. Michael Bublé, Pennies from Heaven.

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2: ¿Qué tal? Muy buenas tardes y bienvenidos a esta nueva emisión de La Tarde de Blacky 89.1 en este martes 30 de junio del 2026. Las 3 de la tarde, un minuto en todo el país y en estos momentos la temperatura en la ciudad de Buenos Aires 14 grados 9 décimas, la humedad 43% y el cielo está ligeramente nublado. Hasta las 9 de la noche te vamos a acompañar con toda la información y por supuesto con lo mejor del jazz nacional e internacional. Te cuento que en los controles nos acompaña Hernán Gómez y quien te habla es Lucas Boltrino.
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2: En esta primera hora de clásicos vamos a escuchar a Shirley Horn, Frank Sinatra, Dee Dee Bridgewater, Duke Ellington y muchos artistas más en la única radio de jazz de Buenos Aires.

0: Escuchabas a Lee Morgan en Blackie 89.1 Easy Living.
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0: Atención automovilistas, te recordamos que está cerrado el ingreso por Rivadavia de la autopista Perito Moreno por obras. Al mismo tiempo, se presentan demoras en algunos ingresos a la ciudad, como por ejemplo en la autopista 25 de Mayo, mano a Parque Chacabuco, así también como en la autopista de Lepiane, mano Ezeiza. Por otro lado, hay un corte parcial en Independencia y Quintino Bocayuva tras un choque. Además, hay un corte en México y Bolívar por un operativo de bomberos. En cuanto a los servicios, el tren Belgrano Norte circula con demoras y cancelaciones. Por otro lado, la línea H del subte se encuentra interrumpida por falta de suministro eléctrico. Asimismo, te recordamos que la estación Tribunales de la línea D continúa cerrada por obras. El resto de las líneas de trenes, subtes y el premetro circulan a horario.
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tarde, 21 minutos, y escuchabas en Blackie 89.1 George Benson, All Blues. 15 grados, una décima la temperatura en estos momentos en la ciudad de Buenos Aires, la humedad 53% y el cielo está ligeramente nublado. Continuamos con muchos más clásicos y es momento de Nina Simone, Mood Indigo.

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1: Para lo que resta de este martes, se esperan buenas condiciones de tiempo sobre la ciudad. Mañana miércoles se espera también buen tiempo, con chance de algunas neblinas durante la mañana. En este caso, la mínima estimada, 4.

0: 4 grados, máxima 14. Por último, este jueves se espera otra jornada con buen tiempo, con cielo parcialmente nublado durante la mañana y cielo algo nublado hacia la tarde-noche, y en este caso la mínima estimada 3 grados, máxima 11. A las 3 de la tarde, 32 minutos, la temperatura en la ciudad de Buenos Aires es de 15 grados, una décima. La humedad 53% y el cielo está ligeramente nublado.
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0: 3:43 y en el Jazz Now de esta hora, en Blackie 89.1, Hans Ulrich, Take 5.
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0: Primeras recomendaciones de hoy para que cortes la semana a puro jazz. Mañana miércoles a las 20 horas estará el Pipi Piazzolla Trío presentando el repertorio de su proyecto Apocalipsis en Bebop Club, Uriarte 1658 en el barrio de Palermo. También mañana miércoles y también a las 20 horas habrá un ciclo titulado De Gardel a Sinatra con Mike Sinagra, Manuel Fraga y muchos artistas más en Jazz Voyer, Posadas 1557 en el barrio de Recoleta. 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

0: En el Blackie cover de esta hora escuchabas a Gregory Porter, It's Probably Me. 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

0: Escuchabas a Art Pepper en Blackie 89.1, Berks Works.
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0: Atención automovilistas, te recordamos que está cerrado el ingreso por Rivadavia de la autopista Perito Moreno por obras. Al mismo tiempo, se presentan demoras en algunos ingresos a la ciudad, como por ejemplo en la autopista 25 de Mayo, mano a Parque Chacabuco, así también como en la autopista de Lepiane, mano Ezeiza. Por otro lado, hay un corte parcial en Independencia y Quintino Bocayuva tras un incidente vial, al igual que en Boedo y Constitución. Además, hay un corte en México y Bolívar por un operativo de bomberos. En cuanto a los servicios, el tren Belgrano Norte continúa con demoras y cancelaciones. Por otro lado, la estación Tribunales de la línea D continúa cerrada por obras. El resto de las líneas de trenes, subtes y el premetro circulan a horario.
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0: Era Russian Roland Kirk en Blackie 89.1, Bye Bye Blackbird.
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0: Escuchabas a Steve Tyrell en Blackie 89.1, Cheek to Cheek.
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0: Para lo que resta de este martes, se esperan buenas condiciones de tiempo sobre la ciudad. Mañana miércoles se espera también buen tiempo, con cielo parcialmente nublado durante la mañana y cielo mayormente nublado hacia la tarde-noche, en este caso la mínima estimada 4 grados, máxima 14. Por último, este jueves se esperan también buenas condiciones de tiempo, con cielo parcialmente nublado durante la mañana y cielo algo nublado hacia la tarde-noche, y en este caso la mínima estimada 3 grados, máxima 11. A las 4 de la tarde, 30 minutos, la temperatura en la ciudad de Buenos Aires es de 15 grados, 2 décimas, la humedad 55% y el cielo está despejado.
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Era Nancy Wilson en Blackie 89.1, Willow Weep For Me. Hace un rato nada más terminó otro de los partidos de 16avos de final que tuvo como ganador a Noruega, que derrotó por 2-1 a Costa de Marfil. El equipo europeo ganaba al término del primer tiempo hasta que el conjunto africano logró igualarlo, pero Erling Haaland puso cifras definitivas a pocos minutos del final. De esta manera, Noruega se enfrentará en octavos de final ante Brasil, que viene de vencer a Japón, también por 2-1, en los últimos minutos de partido. Te recordamos, en tanto, que en la tarde de hoy, desde las 18, hora argentina, Francia se medirá ante Suecia en el estadio de New Jersey, y por último, a las 22 horas, México se enfrentará a Ecuador en el Estadio Azteca. 4 de la tarde, 43 minutos, y escuchamos ahora en Blackie 89.1 La Quilla Benjamin, Smile.

0: pasaba en el Blackie cover de esta hora, Freddie Hubbard, Fragile. 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En escena estará acompañado por una banda de primer nivel, junto a figuras como Néstor Marconi en el bandoneón y Ricardo Leu en la guitarra eléctrica, en una noche en donde confluirán Buenos Aires, Nueva York y París. 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No te pierdas a Giovanni Guidi homenajeando a Gato Barbieri.
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0: En esta tarde de clásicos en Blackie 89.1, Red Garland, Almost Like Being in Love.
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0: Atención automovilistas, te recordamos que está cerrado el ingreso por Rivadavia de la autopista Perito Moreno por obras. Al mismo tiempo, se presentan demoras en algunos ingresos a la ciudad, como por ejemplo en la autopista 25 de Mayo, mano a Parque Chacabuco, así también como en la autopista Panamericana a la altura de Sucre, mano al norte. Por otro lado, hay un corte parcial en Independencia y Quintino Bocayuva tras un incidente vial. Además, hay un corte total en Juana Azurduy y Cabildo por un operativo de bomberos. En tanto, hay un corte total en Colombia y Sarmiento por un operativo policial. En cuanto a los servicios, la estación Tribunales de la línea D continúa cerrada por obras. El resto de las líneas de trenes, subtes y el premetro circulan a horario.
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0: escuchabas a Joe Chambers en Blackie 89.1 Dance Cobina. 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
1: Para lo que resta de este martes, se esperan buenas condiciones de tiempo sobre la ciudad. Mañana miércoles se espera también buen tiempo, con algunas neblinas durante la mañana y con cielo parcialmente nublado durante el resto del día. La mínima estimada, 4 grados, máxima 14. Por último, este jueves se espera también buen tiempo, con cielo parcialmente nublado durante la mañana y cielo algo nublado hacia la tarde-noche, y en este caso la mínima estimada, 3 grados, máxima 11. A las 5 de la tarde, 30 minutos, la temperatura en la ciudad de Buenos Aires es de 13 grados, 8 décimas, la humedad 60% y el cielo está despejado.
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De esta hora, Robbie Williams, Ain't That a Kick in the Head. Uno de los temas del disco Swing When You're Winning, lanzado en el 2001 y compuesto por versiones de clásicos de los años 50 y 60 con colaboraciones de la Orquesta Filarmónica de Londres. 5 de la tarde, 42 minutos y te seguimos acompañando con lo mejor del jazz nacional e internacional. Ahora es momento de Amos Lee, But not for me.

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Pasaba Valentina Rubio con Day by Day en Blacky 89.1. Y en el ámbito cambiario, hoy volvieron a bajar las reservas del Banco Central. De acuerdo a la autoridad monetaria, hoy se compraron 47 millones, pero los activos internacionales bajaron en 1.793 millones. De este modo, las reservas quedaron en 44.873 millones, mientras que el dólar oficial volvió a aumentar y hoy cerró en 1.500 pesos por unidad, según Banco Nación. Y seguimos con mucho más en Blacky 89.1 y ahora es momento de Carmen McRae, My Foolish Heart.

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0: 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Estás en Blackie 89.1. Era Miles Davis, Blue in Green.
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0: Atención automovilistas, se presentan demoras en algunos ingresos a la ciudad, como por ejemplo en la autopista Panamericana a la altura de Sucre, mano al norte, y en la autopista Cantilo desde Aeroparque. Por otro lado, hay un corte parcial en Independencia y Quintino Bocayuva tras un incidente vial, al igual que en Gurruchaga y Córdoba. Además, hay un corte total en Juana Azurduy y Cabildo por un operativo de bomberos. En tanto, hay un corte total en Colombia y Sarmiento por un operativo policial. En cuanto a los servicios, la estación Tribunales de la línea D continúa cerrada por obras. El resto de las líneas de trenes, subtes y el premetro circulan a horario.
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0: Pasaba Harry Connick Jr. en Blackie 89.1 I Could Only Whisper Your Name. 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
1: Para lo que resta de este martes, se esperan buenas condiciones de tiempo sobre la ciudad. Mañana miércoles se espera que comience con algunos bancos de niebla sobre la capital y con cielo parcialmente nublado durante el resto del día. La mínima estimada, 3 grados, máxima 13. Por último, este jueves, atención, porque se espera una jornada con cielo algo nublado en prácticamente todo el día y también con muy bajas temperaturas. La mínima estimada, 1 grado, máxima 10. A las 6 de la tarde, 30 minutos, la temperatura en la ciudad de Buenos Aires es de 13 grados, la humedad 65% y el cielo está despejado.
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0: Jasmine Horn en Blackie 89.1 I Remember You. 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

0: Era Julia Moscardini en Blackie 89.1 Caravan.
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0: Y es momento de más recomendaciones para que cortes la semana a puro jazz. Mañana miércoles a las 21 horas estará el dúo Raposo-Ostrowski con grandes estándares del género en el Espacio Cultural Borges. Esto es Borges 1975 en el barrio de Palermo. En tanto, este jueves a las 20 horas estará el grupo Landó con lo mejor del jazz fusión en el Centro Cultural Nueva Uriarte. Uriarte 1289 en el barrio de Palermo. 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

0: Era John Coltrane en Blackie 89.1, Softly as in a Morning Sunrise.
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0: Atención automovilistas, se presentan demoras en algunos ingresos a la ciudad, como por ejemplo en la autopista Panamericana a la altura de Sucre, mano al norte, y también en la autopista Cantilo desde Aeroparque. Por otro lado, hay un corte parcial en Independencia y Quintino Bocayuva tras un incidente vial, al igual que en Gurruchaga y Córdoba. Lo mismo pasa en Sáenz y del Tigre, mano a Caseros, y también en San Juan y Avenida La Plata. En tanto, hay un corte total en Colombia y Sarmiento por un operativo policial. En cuanto a los servicios, el tren Belgrano Sur interrumpió el ramal Marcos Paz. En tanto, la línea B del subte circula con demoras. Además, la estación Tribunales de la línea D continúa cerrada por obras. El resto de las líneas de trenes, subtes y el premetro circulan a horario.
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esta tarde de clásicos en Blacky 89.1 Thelonious Monk, Straight No Chaser. Y en el ámbito internacional, las autoridades de Venezuela actualizaron las cifras de víctimas fatales luego de los dos terremotos del miércoles pasado. De acuerdo al presidente del Parlamento, Jorge Rodríguez, hasta el momento hay 1.943 fallecidos, mientras que el número de heridos es mayor a los 10.500. Además, el funcionario indicó que hay más de 15.800 personas damnificadas y que 855 edificios sufrieron daños. Mientras tanto, continúan las labores de rescate con más de 3.300 enviados de 27 países, todos coordinados por la ONU, mientras que desde los movimientos telúricos de la semana pasada se registraron 689 réplicas. 7 de la tarde, 23 minutos, y escuchamos a continuación, en la única radio de jazz de Buenos Aires, Michael Bublé, All of Me.

0: es en Blackie 89.1, Norah Jones, Killing Time.
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0: Para lo que resta de esta jornada, se esperan buenas condiciones de tiempo sobre la ciudad. Mañana miércoles se espera también buen tiempo, con chance de algunas neblinas durante la mañana y cielo parcialmente nublado durante el resto del día. La mínima estimada, 3 grados, máxima 13. Por último, este jueves se espera también buen tiempo, con cielo algo nublado en prácticamente todo el día y también con un descenso de las temperaturas. La mínima estimada, 1 grado, máxima 10. A las 7 de la tarde, 30 minutos, la temperatura en la ciudad de Buenos Aires es de 12 grados, 6 décimas. La humedad 61% y el cielo está despejado.
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0: Blackie cover de esta hora, Richard Marx, Moonlight Serenade.
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0: La vocalista de origen armenio Lucy Yeghi Azarian presenta su nuevo álbum, Hey Love. Grabado en el Van Gelder Studio, el disco marca su regreso al corazón del gran cancionero americano tras indagar en sus raíces culturales. En este trabajo, Lucy prioriza la cercanía conversacional, evocando la escuela de Carmen McRae de los años 50, y para lograrlo se rodeó de un grupo de hard bop que incluye a Tardo Hammer en el piano, los históricos Peter y Kenny Washington en la rítmica, Grant Stewart en el saxo tenor y Bruce Harris en la trompeta, sumando además un cierre a dúo con Johnny O'Neill.
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En Blackie 89.1, Anita Dondorf, I'm Not Supposed to Be Blue Blues. Y te cuento que a partir de mañana se viene un nuevo aumento en el transporte en el área metropolitana. De acuerdo a fuentes oficiales, el boleto mínimo de los colectivos que circulen dentro de la ciudad de Buenos Aires se incrementará un 4,1% desde este 1 de julio y llevará el valor del mínimo a 820 pesos, mientras que para las unidades que circulen en provincia la suba será del 4,3% y llevará el mínimo a los 1.060 pesos. Además, el tren también tendrá un incremento, pero del 8,6%, que involucra a todas las líneas, y el mínimo pasará a valer 380 pesos. Además, el subte subirá un 4,1% y pasará a valer 1.621 pesos, y cabe aclarar que en todos los casos se trata de boletos para quienes tengan la tarjeta SUBE registrada. Por último, contarte que todos los peajes porteños también aumentarán un 4,1% y los nuevos cuadros tarifarios para autos van desde los 1.461 pesos con 10 centavos, como es el caso del peaje Alberti en hora no pico, hasta los 6.538 pesos con 29 centavos en las autopistas 25 de Mayo y Perito Moreno en hora pico. Y continuamos mientras tanto en Blackie 89.1 con Emily Clare Barlow, How High the Moon.

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0: Escuchabas a Duke Ellington en la noche de Blackie 89.1 April in Paris.
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0: Atención automovilistas, se presentan demoras en algunos ingresos a la ciudad, como por ejemplo en el acceso norte de la autopista Panamericana y en la autopista Cantilo desde Aeroparque. Por otro lado, hay un corte parcial en San Juan y Avenida La Plata tras un incidente vial. En tanto, hay un corte total en Colombia y Sarmiento por un operativo policial. En cuanto a los servicios, reiteramos que el tren Belgrano Sur interrumpió el ramal Marcos Paz. En tanto, la estación Tribunales de la línea D continúa cerrada por obras. El resto de las líneas de trenes, subtes y el premetro circulan a horario.
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0: En esta noche de clásicos en Blackie 89.1, el querido Frank Sinatra, Nice Work If You Can Get It.
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0: Y es momento de las últimas recomendaciones para que disfrutes de una velada a puro jazz. Este miércoles a las 22:30 horas estará la Bebop R&B Collective, la banda residente con cantantes invitados que rotan todas las semanas, por supuesto, en Bebop Club, Uriarte 1658 en el barrio de Palermo. En tanto, este jueves a las 18 horas te invitamos, como siempre, a un happy hour con un ciclo de jazz en vivo en la Biblioteca Café, Marcelo Torcuato de Alvear 1155 en el barrio de Retiro. 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

0: en Blacky 89.1 Gillespie es.
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0: Para lo que resta de este martes, se esperan buenas condiciones de tiempo sobre la ciudad. Mañana miércoles se espera que comience con algunos bancos de niebla sobre la capital y con cielo parcialmente nublado durante buena parte del día. La mínima estimada, 3 grados, máxima 13. Por último, este jueves se espera una jornada también con buen tiempo, con cielo algo nublado en prácticamente todo el día y también con muy bajas temperaturas. La mínima estimada, 1 grado, máxima 10. A las 8 de la noche, 32 minutos, la temperatura en la ciudad de Buenos Aires es de 11 grados, 2 décimas, la humedad 71% y el cielo está despejado.
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Pasaba Gregory Porter en Blackie 89.1 Work Song. Hace un rato finalizó otro partido de los 16avos de final de este mundial, en donde Francia goleó a Suecia por 3-0 con dos goles de Kylian Mbappé y también uno más. De este modo hay otro duelo confirmado de octavos de final, ya que el próximo 4 de julio en Filadelfia, Francia se enfrentará a Paraguay, que viene de eliminar ayer a Alemania por penales. Por último, te recordamos que a las 22 horas de hoy, México se enfrentará a Ecuador en el Estadio Azteca por un lugar entre los mejores 16 de este torneo. 8 de la noche, 44 minutos y continuamos en Blackie 89.1 con Ángel Sucheras. Mardi Gras.

Pasaba Didi Bridgewater en Blackie 89.1 Afro Blue. Y de esta manera llegamos al final de esta edición de la noche de Blackie 89.1. A cargo de la puesta al aire estuvo con nosotros Hernán Gómez. Yo soy Lucas Boltrino y nos reencontramos mañana desde las 15 horas para disfrutar de un miércoles a puro jazz. Nos vamos con Bill Evans junto a Jim Hall con el clásico I Got You Under My Skin. Que tengas la mejor de las noches. Chao.